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Los cuadros cuelgan de las paredes como tú los colocaste. Tus sandalias están en su lugar. Y hasta tu bata de baño está donde la pusiste tú. Lo único que ha cambiado es el espejo. Ahora, cada vez que lo veo, me refleja una figura con unas sombras profundas bajo mis ojos y unas arrugas que empiezan a amenazar mi rostro, el rostro que tantas veces acariciaste.

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Después de escuchar esta hermosa alabanza, gracias le doy a mi Dios por estar aquí, porque me permite estar aquí nuevamente tras estos micrófonos. Gracias le doy a Él por la vida que me presta, por su misericordia. Aquí estoy y, pues, como dice el Salmos 130, Señor, si tú mirares a los pecados, oh Señor, ¿quién permanecerá? Pero en ti hay perdón para que sea reverenciado. Gracias también le doy a nuestro Dios porque Él no ha hecho con nosotros conforme a nuestras iniquidades. Nos ha pagado conforme a nuestros pecados. Porque como la altura de los cielos sobre la tierra, ha engrandecido su misericordia sobre los que le temen. Como está lejos el oriente del occidente, hiciste alejar de nosotros nuestras rebeliones. Como se compadece el Padre de los hijos, se compadece Dios de los que le temen. Porque Él conoce nuestra condición. Se acuerda de que somos polvo, el hombre como la hierba son sus días. Florece como la flor del campo, que pasó el viento por ella y pereció, y su lugar no la conocerá más. Mas la misericordia de Dios es desde la eternidad y hasta la eternidad sobre los que le temen. Bendito sea nuestro Dios. Y pues gracias nuevamente a Él que aquí estamos con vida, y gracias por el privilegio que me da de poder predicar su palabra, de poder predicar la palabra de Dios. Y pues después darle gracias a Dios, gracias a los que nos están escuchando, pues Dios los bendiga y que la palabra en esta mañana llegue a su vida, llegue a su corazón. Estamos viviendo los tiempos finales, estamos viviendo los últimos tiempos. Y una pregunta: ¿por qué Dios destruyó al mundo antiguo? Dios destruyó al mundo antiguo por el pecado, por la maldad de los hombres. Noé le predicó a aquella perversa generación durante 120 años, y aquella perversa generación desobedeció. Dice la primera de Pedro, capítulo 3, versículo 20. Dice así: los que en otro tiempo desobedecieron, cuando una vez esperaba la paciencia de Dios en los tiempos de Noé, mientras se preparaba el arca, en la cual pocas personas, es decir, 8, fueron salvas por agua. Fíjese bien, nada más 8 personas, de, digamos, de miles de personas, solamente 8 personas fueron salvas. Todos los demás desobedecieron el mensaje de Dios. Dice en Mateo 24, versículo 38, dice: porque como en los días de Noé, antes del diluvio, estaban comiendo y bebiendo y dándose en casamiento, y no entendieron hasta que vino el diluvio y se los llevó a todos, así será también la venida del Hijo del Hombre. Dice la palabra, es que no entendieron. Y luego dice:

hasta. O sea, que sí entendieron, pero cuando entendieron fue demasiado tarde. Así como el Señor fue de paciente con aquella generación, así el Señor es de paciente con nosotros. Ha sido paciente con nosotros, no queriendo que ninguno perezca, sino que todos procedan al arrepentimiento. Entiendan que la paciencia del Señor es para salvación. Segunda de Pedro, capítulo 3, versículo 15, así dice. El Señor fue paciente con aquella generación malvada 120 años. ¿Con nosotros cuántos años de paciencia ha tenido el Señor? ¿100? ¿120 años? ¿200? Digámoslo así, más de 2000 años de paciencia para con nosotros. Recalco, estamos viviendo los tiempos finales, estamos viviendo los últimos tiempos. Isaías profetizó sobre el juicio final y la destrucción de la tierra, principalmente en Isaías 24, a menudo llamado el Apocalipsis de Isaías. En este capítulo se describe la devastación de la tierra, la dispersión de sus habitantes y un juicio universal por parte de Dios. Isaías capítulo 24 describe un cataclismo mundial donde Dios devasta la tierra y la asola, afectando a todos los habitantes, sin importar su clase social o rol, sacerdotes, esclavos, amos. En este capítulo tenemos una descripción general del castigo final sobre la tierra, versículos 1 al 12. El gozo que en aquel día terrible sentirán los justos, versículos 13 al 15. Una desolación final con los fenómenos cósmicos que la acompañan, versículos 16 al 23. Isaías, en esta profecía, nos presenta una escena muy, muy oscura y melancólica. La tierra queda desnuda, versículo 1. Dice, he aquí que Dios vacía la tierra y la desnuda. Como si fuese reducida al primer caos, de nuevo confusión y vaciedad. Al igual como lo dice en Génesis capítulo 1, versículo 2, y la tierra estaba desordenada y vacía, y las tinieblas estaban sobre la faz de la tierra. Capítulo 24 de Isaías, versículo 1 dice, y aquí que Dios vacía la tierra y la desnuda. Otra vez dice en el versículo 3, la tierra será enteramente vaciada y completamente saqueada. Pero, ¿por qué? ¿Por qué Dios vacía la tierra? ¿Pero por qué? La tierra será enteramente vaciada y completamente saqueada por el pecado del hombre. Versículo 5. Y la tierra se contaminó bajo sus moradores, porque traspasaron las leyes, falsearon el derecho, quebrantaron el pacto sempiterno. La tierra será enteramente vaciada y completamente saqueada por el pecado del hombre, por la maldad del hombre, porque traspasaron las leyes de Dios, falsearon el derecho, quebrantaron el pacto sempiterno.
por la maldad del hombre. Dios destruyó aquella perversa generación. Dice en Génesis capítulo 6, versículo 5. Y vio Dios que la maldad de los hombres era mucha en la tierra, y que todo designio de los pensamientos del corazón de ellos era de continuo solamente el mal. ¿Qué estamos viviendo en estos tiempos? Maldad, violencia, los hijos robando a los padres, los familiares robando a los mismos familiares. Ahí en Valle, pues la matando a los pobres que venden sus tacos, que tienen su puestecito de tacos. ¿Por qué? Porque no les dan o sea, le están cobrando el piso, como ellos dicen. Los matan. Me estaba platicando un familiar que conoció a unas personas que tenían su negocio. Y este hombre, por no pagarles la cuota, vendió el negocio. ¿Qué pasó? Fueron y lo mataron. ¿Con que vendiste el negocio para no pagarnos? Fueron y lo mataron en delante de los hijos, perdón, en delante de la familia. Maldad. Estamos mirando la maldad igual que en aquellos tiempos, igual que en los tiempos de Noé. Y le dijo Dios a Noé: he decidido el fin de todo ser, porque la tierra está llena de violencia. Dios destruyó al mundo antiguo por la maldad del hombre, por la perversidad del hombre. El mundo actual en que vivimos va a ser destruido también por la maldad del hombre. Versículo 5 del capítulo 24 de Isaías dice: y la tierra se contaminó bajo sus moradores, porque traspasaron las leyes, falsearon el derecho, quebrantaron el pacto sempiterno. La tierra se ha echado a perder, se ha convertido en algo muy diferente de lo que fue al principio cuando Dios la creó. El mundo significa aquí las partes habitadas de la tierra, versículo 4. Se destruyó, cayó la tierra, enfermó, cayó el mundo, enfermaron los altos pueblos de la tierra. Puesto que los hombres han echado a perder la creación de Dios, Él va a traer sobre la tierra todas las calamidades que aquí se mencionan. El Señor, nuestro Dios, hizo la tierra fructífera y hermosa para el servicio y la comodidad de los hombres. La pondrá entonces vacía y despoblada, pues su creador también será su juez. Dice el versículo 3: Dios lo ha dicho y lo cumplirá. Esta calamidad caerá por igual sobre todas las clases de personas. Versículo número 2: y sucederá así como al pueblo, también al sacerdote, como al siervo, así a su amo, como a la criada, a su ama, como al que compra, al que vende, como al que presta, al que toma prestado, como al que da al logro, así al que lo recibe. Oseas capítulo 4, versículo 9 dice: y será al pueblo como el sacerdote, le castigará por su conducta y le pagará conforme a sus obras. En estos versículos se insinúa que los sacerdotes formaban la clase dirigente. La dignidad y el rango no servirán de nada. Tanto los sacerdotes como los magistrados habían sido tan malvados como los demás. Y si su condición especial no les había servido para refrenarse de pecar,
¿Por qué les había de servir para librarse del castigo? Los que tienen dinero habrán de sufrir igual que los menesterosos, como sucede con la muerte. También la última calamidad medirá a todos por el mismo rasero. O sea, en otras palabras, con rigurosa igualdad, sin la menor diferencia. Este tremendo juicio de Dios humillará el orgullo de los hombres. Se marchitarán los nobles del pueblo, de la tierra, dice el versículo 4, por haber perdido lo que les sustentaba el orgullo. Se acabó la alegría y el golgorio de todos los amantes de la bebida, de la música y de la danza. Versículo 7 al 9 dice: se perdió el vino, enfermó la vid, gimieron todos los que eran alegres de corazón, cesó el regocijo de los panderos, se acabó el estruendo de los que se alegran, cesó la alegría del arpa. No beberán vino con cantar, la sidra les será amarga a los que la bebieron. La alegría carnal es ruidosa, dice Eclesiastés 7:6, porque la risa del necio es como el estrépito debajo de la olla. Pero cuanto mayor es el ruido, tanto peor es su final. Y además se acabará muy pronto. El regocijo de los panderos, versículo 8, se refiere especialmente a las celebraciones musicales en los festivales de la vendimia. Amós capítulo 8, versículo 3, dice: y los cantores del templo gemirán en aquel día, dice el Señor. Muchos serán los cuerpos muertos en todo lugar, los echarán fuera en silencio. Amós capítulo 8, versículo 10. Y cambiaré vuestras fiestas en lloro y todos vuestros cantares en lamentaciones. Y haré poner cilicio sobre todo lomo, y que se rape toda cabeza, y la volveré como en llanto de unigénito, y su postrimería como día amargo. El vino que les alegraba ya no les gusta, se les ha vinagrado. Hay clamores por falta de vino en las calles. Todo gozo se oscureció, se desterró la alegría de la tierra, dice así el versículo 11. Las ciudades experimentarán severamente esta desolación. Versículo 10. Dice: quebrantada está la ciudad por la vanidad. Toda casa se ha cerrado para que no entre nadie. Ha sido destruida la ciudad del caos. Dice literalmente el hebreo. Y no significa una ciudad en particular, sino la desolación de todo lugar poblado. Toda casa se ha cerrado, dice el versículo 10. Ya sea por miedo de los sobrevivientes allí, o por haber quedado sepultados bajo los escombros de la general destrucción. La ciudad queda desolada, y con ruina fue derribada la puerta, así dice el versículo 12. Versículos 13 al 15. Viene ahora un rayo de misericordia en medio de la ira. Siempre quedará un remanente del pueblo de Dios, que será preservado de la ruina general para vivir entre las naciones. Dice el versículo 13, porque así será en medio de la tierra, en medio de los pueblos, como olivo sacudido, como rebuscos después de la vendimia. El número de los que sobrevivan de la catástrofe será pequeño, como lo que queda en las ramas más altas de un olivo sacudido. Y en las cepas después de la vendimia, quedan dispersos entre las ramas y debajo de las hojas de las cepas.
pero Dios sabe quiénes son suyos, aunque el mundo no los conozca. Dice Isaías capítulo 1, versículo 9. Si Dios de los ejércitos no hubiese dejado un resto pequeño, como Sodoma fuéramos y semejantes a Gomorra. Isaías capítulo 17, versículo 6. Y quedarán en el rebusco como cuando se sacuden el olivo. Dos o tres frutos en la punta de la rama. Cuatro o cinco en sus ramas más fructíferas, dice el Señor, Dios de Israel. Versículo 14 de Isaías, capítulo 24, dice: estos alzarán su voz, cantarán gozosos por la grandeza de Dios, desde el mar darán voces. La gran devoción de estos supervivientes que de forma admirable han escapado de la catástrofe universal. Estos alzarán su voz, cantarán gozosos. Quienes se regocijan en Dios, bien pueden también regocijarse en medio de la tribulación. No solo cantarán por la misericordia que experimentan, sino también aclamando la majestad de Dios. En su santo celo incitarán a otros a glorificar el nombre de nuestro Dios. Versículo 15. Glorificad por esto a Dios en los valles, en las orillas del mar. Se ha nombrado el Señor Dios de Israel. Versículos 16 al 23. Estos versículos desconciertan a primera vista, pues parece ser que el profeta se vuelve atrás después de las manifestaciones de gozo y alabanza de los versículos 13 al 15. Dice el versículo 16: de lo postrero de la tierra oímos cánticos, gloria al justo. Y yo dije: mi desdicha, ay de mí. Prevaricadores han prevaricado con prevaricación de desleales. El profeta oye cánticos jubilosos que ascienden de las partes más remotas de la tierra, quizás de Persia o de Etiopía, pero exclama desesperado: mi desdicha, ay de mí, porque el regocijo es prematuro. El mundo tiene que pasar todavía por tribulación y pesadumbre antes de que sean barridos los traidores y la traición, y la tierra pueda ser limpiada. Solo un profeta verdadero, inspirado por Dios, puede darse cuenta de que los cánticos que se escuchan desde los confines de la tierra son prematuros. Precisamente por esa gran maldad que todavía queda en el mundo, sobre la tierra, Dios va a mandar una catástrofe universal. Día de Dios, dice el versículo 21. Acontecerá en aquel día, o sea, día de Dios, que Dios castigará al ejército de los cielos en lo alto y a los reyes de la tierra sobre la tierra. ¿Castiga Dios o no castiga? Es la pregunta. Sí castiga. Lo está diciendo su palabra, lo está diciendo la palabra de Dios. Pero ¿cómo que Dios castiga? Si Dios es amor, se estará preguntando usted. Sí, sí es cierto. Dios es amor, pero también es fuego consumidor.
Primera de Juan, capítulo 4, versículo 8, dice, porque Dios es amor. Deuteronomio, capítulo 4, versículo 24, dice así, porque el Señor, tu Dios, es fuego consumidor. Otro versículo, Hebreos, capítulo 12, versículo 29, dice, porque nuestro Dios es fuego consumidor. Cierto, Dios es amor, pero también es fuego consumidor. Lo está diciendo la palabra de Dios. Versículos 17 al 18 del capítulo 24 de Isaías. Dicen así, terror, foso y red sobre ti, oh morador de la tierra. Y acontecerá que el que huyere de la voz del terror caerá en el foso, y el que saliere de en medio del foso será preso en la red, porque de lo alto se abrirán ventanas y temblarán los cimientos de la tierra. Estos versículos describen una doble conmoción cósmica, un tremendo terremoto que hace temblar los cimientos de la tierra, hasta desmenuzarla, como lo menciona el versículo 19, que dice, será quebrantada de toda la tierra, enteramente desmenuzada será la tierra, en gran manera la tierra será conmovida. Versículo 18, dice que se abrirán ventanas de los cielos. Y acontecerá que el que huyere de la voz del terror caerá en el foso. Y el que saliere de en medio del foso será preso en la red. Porque de lo alto se abrirán ventanas. Pero fíjese bien, no precisamente para inundar de agua la tierra. Dice Génesis 7, capítulo 7, versículo 11. El año 600 de la vida de Noé. En el mes segundo, a los 16 días del mes, aquel día fueron rotas todas las fuentes del gran abismo y las cataratas de los cielos fueron abiertas. Dice Isaías, porque se abrirán ventanas de lo alto, no precisamente para inundar de agua la tierra. Génesis capítulo 9, versículo 15 dice, que no habrá más diluvio de aguas para destruir toda carne. Dios prometió que no volvería a acabar con la humanidad por medio del agua, sino como manifestación catastrófica del juicio de Dios en su gran día, juntamente con la humanidad perversa de la que se destacan los reyes de la tierra. Versículo 21 del capítulo 24 de Isaías dice, acontecerá en aquel día que Dios castigará al ejército de los cielos en lo alto y a los reyes de la tierra sobre la tierra. Aquel día Dios castigará a los reyes de la tierra. Como principales responsables serán castigadas las huestes de los cielos en lo alto. Es decir, no precisamente los astros, sino los ángeles rebeldes, seguidores de Satanás, como hace ver la fraseología del versículo número 22 que dice, y serán amontonados como se amontonan a los encarcelados en mazmorra, y en prisión quedarán encerrados, y serán castigados después de muchos días. Esto nos recuerda lo que dice Pablo, Pedro y Judas. Primera de Corintios, capítulo 6, versículo 3. Dice, ¿o no sabéis que hemos de juzgar a los ángeles? Segunda de Pedro, capítulo 2, versículo 4. Dice, porque si Dios no perdonó a los ángeles que pecaron, sino que arrojándolos al infierno, los entregó a prisiones de oscuridad, para ser reservados al juicio.
Judas versículo 6, y a los ángeles que no guardaron su dignidad, sino que abandonaron su propia morada, los ha guardado bajo oscuridad en prisiones eternas para el juicio del gran día. Versículo 23 del capítulo 24 de Isaías dice: la luna se avergonzará y el sol se confundirá cuando Dios de los ejércitos reine en el monte de Sion y en Jerusalén, y delante de sus ancianos sea su gloria. Este versículo apunta al tiempo en que Dios de los ejércitos reinará en el monte Sion y esté patente su gloria delante de sus ancianos. Como los 70 ancianos contemplaron la gloria de Dios en el Sinaí, Éxodo capítulo 24, versículo 9 dice: y subieron Moisés y Aarón, Nadab y 70 de los ancianos de Israel, y vieron al Dios de Israel, y había debajo de sus pies como un embalsamado de zafiro, semejante al cielo cuando está sereno. Así al final de los tiempos verán los ancianos de Israel a Dios entronizado como rey en el monte de Sion. La única esperanza del hombre está puesta últimamente en esta manifestación creadora y renovadora de la gloria de Dios. Las primeras frases del versículo 23 de Isaías dicen: la luna se avergonzará y el sol se confundirá. Esto significa que la luz de estos astros palidecerán ante el brillo muy superior de la gloria de Dios en aquel día. Aquí en este capítulo de Isaías profetiza un tremendo terremoto que hace temblar los cimientos de la tierra hasta desmenuzarla. Apocalipsis también nos habla de un gran terremoto. Vamos a verlo. Apocalipsis capítulo 16, versículo 18. Dice: entonces hubo relámpagos y voces y truenos y un gran temblor de tierra. Fíjese bien la frase. No dice y un temblor de tierra, dice y un gran temblor de tierra. Un terremoto tan grande. Fíjese nuevamente la frase. Un terremoto tan grande. No dice un terremoto grande, dice un terremoto tan grande, cual no lo hubo jamás desde que los hombres han estado sobre la tierra. Y la gran ciudad fue dividida en tres partes, y las ciudades de las naciones cayeron, y la gran Babilonia vino en memoria delante de Dios para darle el cáliz del vino del ardor de su ira. Versículo 20: y toda isla huyó, y los montes no fueron hallados. Versículo 21: y cayó del cielo sobre los hombres un enorme granizo del peso de un talento, y los hombres blasfemaron contra Dios porque la plaga del granizo, porque su plaga fue sobremanera grande. Aquí en este libro del Apocalipsis, el libro de la Revelación, capítulo 16, describe un cataclismo como el más violento de la historia humana. Detalla que ocurrirá al final de los tiempos, provocando la caída de todas las naciones, la destrucción de ciudades y la alteración de la geografía, haciendo que desaparezcan islas y montañas. Estamos viviendo los tiempos finales. Estamos mirando las señales antes del fin. Vamos a Mateo capítulo 24, versículo 1. Dice: cuando Jesús salió del templo y se iba, se acercaron sus discípulos para mostrarle los edificios del templo. Respondiendo él, les dijo: ¿veis todo esto? De cierto os digo
que no quedará aquí piedra sobre piedra que no sea derribada. Aquí podemos ver que cuando Jesús había salido del templo, iba de camino, se le acercaron sus discípulos y mostrándole los edificios del templo. Y él les dice que de todo aquello no quedará piedra sobre piedra. El templo que Herodes había mandado construir, o que él había mandado edificar, era verdaderamente hermoso y suntuoso. El Talmud de Babilonia dice, el que no haya visto el templo de Herodes, no ha visto nunca un edificio hermoso. Los discípulos le llaman la atención por una de estas dos razones. Porque ellos mismos estaban encantados del edificio y esperaban que Jesús también lo estuviera. Ellos habían vivido la mayor parte de su vida en Galilea, a bastante distancia de Jerusalén. Y raras veces o pocas veces habían visto el templo. Por eso ellos mostraban mayor admiración. Y pensaban que Jesús había de admirar también toda aquella gloria. Es cierto que el templo de Herodes era glorioso, pero esta gloria estaba manchada, estaba oxidada con los pecados de los sacerdotes y del pueblo. Esta gloria estaba eclipsada y superada por la presencia de Cristo. Dijimos que los discípulos le llamaban la atención acerca del edificio por una de estas dos razones. La primera dijimos que porque ellos mismos estaban encantados, estaban admirados del edificio, o en señal de tristeza, la segunda, de que este bellísimo edificio hubiese de quedar desolado. En este caso le habrían mostrado los edificios para ver si retiraba la sentencia que había proferido poco antes. Cristo había considerado la ruina de las almas y había llorado por ellas. Dice Lucas capítulo 19, versículo 41. Y cuando llegó cerca de la ciudad, al verla, lloró sobre ella. Fíjese bien, Cristo no estaba llorando por los edificios, no estaba llorando por la ciudad, estaba llorando por las almas. En cambio, los discípulos se fijaban en los edificios suntuosos y estaban prestos a llorar por ellos. En esto, como en muchas otras cosas, nuestros pensamientos no son como los de Dios. Jesús predice la destrucción que ha de venir sobre ese lugar. Si nosotros supiésemos ver con los ojos de la fe cuán efímera es la gloria de las cosas materiales, no seríamos propensos a darles un valor que no tienen. ¿Veis todo esto? Ellos querían que Cristo viese todo aquello como ellos lo veían y que se admirase como ellos se admiraban. Pero la mirada de Cristo penetraba hasta lo más hondo del tiempo y del espacio, y por eso veía las cosas de otra forma. En vez de revocar su sentencia, Jesús la ratifica. De cierto os digo que no quedará aquí piedra sobre piedra. Lo afirma de una manera solemne. De cierto. Sabe lo que dice y habla de una ruina segura y completa. Aquel edificio que tanto admiraban los discípulos iba a ser demolido por completo. No iba a quedar piedra sobre piedra. Aunque Tito al tomar la ciudad puso todo su empeño en conservar el templo, no pudo impedir que sus furiosos soldados lo destruyeran por completo. Y la demolición fue total. Fue total que Turno Rufo pudo
hará el terreno sobre el cual se había edificado el edificio. Versículo 3 del capítulo 24 de Mateo dice: y estando él sentado en el monte de los olivos, los discípulos se le acercaron aparte diciendo: dinos, ¿cuándo serán estas cosas y qué señal habrá de tu venida y del fin del siglo? Respondiendo Jesús les dijo: mirad que nadie os engañe, porque vendrán muchos en mi nombre diciendo: yo soy el Cristo, y a muchos engañarán. Versículo 6 dice: y oiréis de guerras y rumores de guerras, mirad que no os turbéis, dice la Nueva Versión Internacional, pero procuren no alarmarse, porque es necesario que todo esto acontezca, pero aún no es el fin, porque se levantará nación contra nación y reino contra reino, y habrá pestes y hambres y terremotos en diferentes lugares. Versículo 8: y todo esto será principio de dolores. Dice el versículo 6: y oiréis de guerras y de rumores de guerras. La paz es silenciosa y tranquila, pero la guerra es tan ruidosa que hasta las más pequeñas y remotas aldeas oyen de ella, escuchan de ella, y se ven los hombres obligados a intervenir o a participar con frecuencia en ella. Y pues todos se ven condenados a sufrirla. Pero sobre todo, ay de los que rechazan el Evangelio, quienes se niegan a oír las buenas nuevas de paz, tendrán que oír las malas nuevas de guerras. Pero eso no será motivo de alarma para los verdaderos creyentes. Mirad que no os turbéis, mirad que no os alarméis, dice el versículo 6. Pero es posible oír tales noticias y no alarmarse, la pregunta. Todo depende de la confianza que se tenga en Dios. A mayor confianza, menor alarma. A menor confianza, mayor alarma. Los discípulos eran hombres de poca fe, lo dice la palabra. Alarmados por la tormenta cuando llevaban consigo a Cristo en la barca. Si nuestra fe en Cristo es firme, no tenemos por qué alarmarnos al ver lo que está sucediendo. Dice Isaías capítulo 6, versículo 1. Tú guardarás en completa paz aquel cuyo pensamiento en ti persevera, porque en ti ha confiado. Dice el versículo 6, porque es necesario que todo esto acontezca. Dios está llevando en ese periodo, a través de la maldad de los hombres, sus sabios designios. Es del todo inevitable el conflicto, no solo a nivel doméstico, sino a nivel internacional, con acompañamiento de toda clase de calamidades, hambres, epidemias y terremotos. Para que queden las cosas que no pueden ser sacudidas. Tienen que derrumbarse las que no han de quedar. Hebreos 12, 26 dice: la voz del cual conmovió entonces la tierra, ahora ha prometido diciendo: aún una vez y conmoveré no solamente la tierra, sino también el cielo. Y esta frase dice el versículo 7, esta frase, aún una vez, indica la remoción de las cosas movibles, como cosas hechas, para que queden las inconmovibles. Cuando una casa vieja se agrieta y amenaza su ruina,
su derribo no puede hacerse sin ruido ni nubes de polvo, pero después será la limpieza y será erigido el nuevo edificio. Bienaventurado el que espere, dice Daniel 12:12. Porque hay que pasar por cosas peores antes de que venga la paz. Pero aún no es el fin, dice el versículo 6. No es el fin, no es el fin de esta época terrible que aquí se describe. Hay que esperar cosas peores. El contraste con el versículo 8 es extraordinario. Mas todo esto será principio de dolores. No es el fin, será el principio. A primera vista el cuadro no puede ser más sombrío, pero la palabra dolores, la palabra griega, odinón, significa dolores de parto, que pueden soportarse con alegría cuando se considera que está por nacer un nuevo orden de las cosas. Dice Juan capítulo 6, versículo 21. La mujer cuando da luz tiene dolor porque ha llegado su hora, pero después que ha dado a luz un niño, ya no se acuerda de la angustia por el gozo de que haya nacido un hombre en el mundo. En este capítulo 24 del Evangelio de Mateo nos describe las señales antes del fin. Y es lo que estamos mirando. Guerras, rumores de guerras, pestes, hambres, todo eso lo estamos mirando. Si nos fijamos bien por allá en los 80s, allá en los 90s, yo me recuerdo, no sé si usted recuerde, ¿va? A los principios de septiembre comenzaba a nevar y fuertes nevadas. En esta temporada de nieve podemos decir que no nevó nada. ¿Y qué pasa si no neva? No hay agua. Si no hay agua, pues escasean los alimentos. Estamos mirando en diferentes partes de la tierra, sequías. Y a falta de agua, pues, lógico, escasez de alimentos. Hemos visto los terremotos que sacudieron que sacudieron la zona norte de Venezuela el 24 de junio de este año 2026. Dos fuertes terremotos de magnitud 7.2 y otro de 7.5, dejando daños cuantiosos en viviendas, comercios y cientos de pérdidas humanas. Vemos las imágenes impresionantes. Vemos las imágenes devastadoras de lo que ocurrió en Venezuela. Pero esto que estamos mirando, esto que estamos viendo, no es el fin, como dice la palabra de Dios. Dice la palabra de Dios que es necesario que todo esto acontezca, pero no es el fin. Es principio de dolores. Esto que estamos mirando son cosas pequeñas comparadas con las cosas terribles que se esperan. Isaías nos describe una doble conmoción cósmica, un terremoto, un tremendo terremoto que hace temblar los cimientos de la tierra hasta desmenuzarla. Dice el versículo 19. Será quebrantada de toda la tierra. Enteramente desmenuzada será la tierra. En gran manera la tierra será conmovida. Perdón, aquí me está entrando una llamada. Disculpe. Y luego dice el versículo 20. Temblará la tierra como un ebrio. Y será removida como una choza. Y se agravará sobre ella su pecado. Y nunca más se levantará. Apocalipsis, como ya lo miramos, capítulo 16, versículo 8, dice: entonces hubo relámpagos y truenos, y un gran temblor de tierra, un terremoto tan grande como no lo hubo jamás desde que los hombres han estado sobre la tierra.
Apocalipsis 16:20. Y toda isla huyó y los montes no fueron hallados. Pues aquí se nos describe un cataclismo como el más violento de la historia humana. Y ocurrirá al final de los tiempos, provocando la caída de las naciones, la destrucción de ciudades y la alteración de la geografía, haciendo desaparecer las islas, las montañas. Recalco, estamos mirando las señales antes del fin, pero estas cosas que estamos mirando son cosas pequeñas comparadas con las cosas terribles que se esperan. Usted que esté escuchando, no rechace el mensaje de Dios. Aquella perversa generación rechazó la paciencia de Dios, rechazó el mensaje de Dios, desobedecieron, no entendieron, dice la palabra de Dios, y no entendieron hasta que vino el diluvio y se los llevó a todos. Entendieron, pero cuando entendieron fue demasiado tarde. Y llegó el diluvio y Dios le cerró la puerta al arca. Y ya nadie pudo entrar. Porque cuando Dios cierra, cuando Él cierra, ninguno abre. Pero las buenas noticias son que esa puerta aún sigue abierta. Y usted puede entrar por esa puerta de la salvación. Pues ahí está el mensaje de esta mañana. Me quedan 3 minutos para salir del aire. Pues Dios me los bendiga y pues espero que reflexionen en la palabra de Dios, ¿va? Estamos viviendo, sin duda, no cabe duda, los últimos tiempos, pero pues estas cosas que estamos mirando, ¿va? Como dice la palabra, las señales antes del fin, guerras, terremotos, pestes, hambres, ¿va? Pues dice la palabra, es que es necesario que todo esto acontezca, dice, pero que aún no es el fin. Es principio de dolores. Esto que estamos mirando son cosas pequeñas comparadas con las cosas terribles que se esperan. Aún hay tiempo para acercarse a Dios, para buscar a Dios. Él no quiere que nadie perezca, sino que todos procedan al arrepentimiento. Entiendan que la paciencia del Señor es para salvación. Aquella generación rechazó la paciencia de Dios, rechazó el mensaje de Dios. 120 años de paciencia. 120 años de paciencia con aquella gente malvada. Con nosotros, ¿cuántos años de paciencia ha tenido el Señor? No son 100, no son 120. Digámoslo así, que son más de 2,000 años de paciencia que el Señor nos ha tenido. Y por su misericordia, no nos ha destruido. Pues Dios me los bendiga grandemente en esta mañana. Gracias le doy a Lindsay por darnos la oportunidad de que este programa siga al aire. Bendiciones a Lindsay y a toda su familia. Pues Dios me los bendiga en esta mañana y recuerde que muy pronto Cristo viene.

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